0: Hola, ¿cómo estás?
1: ¿Qué es tu madre a través de Vision?
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0: estoy con el señor y algún examen a ver un curso de inglés.
1: Gracias.

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0: Sí, yo.
1: González.
0: Sí, compañero, no te llamo, pues, estoy de baile, no me voy a hacer un poder.

0: informes de sus habitaciones de forma que nos vinieran a los dos a la familia de la población de la ciudad.
1: Okay, receive.

0: súper.
1: Sí, pues sí, voy a hacer un tratamiento de la carrera.
2: Can I get those numbers again for 1724? 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